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Muy buenas tardes, bienvenidos nuevamente a Futbolazo Más Deportes en esta tarde del día jueves 27 de agosto, pues ya con ustedes para poder platicar lo que se vivió ya en los otros dos juegos del día de ayer de la Copa Centroamericana. Ya pues se preparan para poder pues sellar, como se dice, su regreso, ya que prácticamente pues no lograron alcanzar el objetivo de poder trascender dos equipos guatemaltecos, que pues la suerte estaba ya echada para poder pues decirle prácticamente ese eslabón donde no se ha podido pues dejar de entremano de lo que se ha venido dando, ya el trabajo que se estipula para poder pues manejarlo dentro de lo que es el escenario, pues ya se ha dilucidado. Sabíamos de que el pasado martes pues fue Municipal el primer equipo ya oficialmente eliminado por Guatemala, mientras que el día de ayer pues hay que decir, allá en el estadio Cementos Progreso, donde el equipo de Xelajú Mario Camposeco pues recibió al equipo salvadoreño, donde prácticamente pues tenía que esperar a ver qué era lo que podría pues manejarse dentro de lo que ha sido ese trabajo prácticamente llevado a lo que se tiene dentro de lo que es el escenario futbolístico, en donde prácticamente pues la afición los acompañó para poder pues hacerle frente al trabajo que pues venía haciendo el profesor Roberto Hernández, quien pues se presentó, pues ya platicó con las personas de lo que se venía pues dando el manejo del juego, en donde ellos pues tenían asegurado pues pasar a la siguiente fase, algo complicado y difícil para el equipo de Xela por los resultados que se habían dado anteriormente. Entonces eso dejaba a un Xelajú Mario Camposeco contra las cuerdas, y así pues saber qué es lo que realmente pues se podría pues ir manejando. De esa cuenta pues hay que decir que Xela pues empezó quedándose con un resultado que pues prácticamente podríamos decir era para saber qué era lo que podría manejarse dentro de lo que era el sistema del fútbol guatemalteco. Prácticamente pues ya el trabajo que se había hecho la temporada pasada, donde el equipo prácticamente de Xelajú llegó a la final del fútbol de la Copa Centroamericana, pues ese era uno de los ámbitos favoritos para este equipo, que pues pretendía pues volver a hacer esa misma situación de poder pues llegar hasta donde ellos pues habían estado la vez pasada. Pero lamentablemente pues los resultados que se dieron previo al juego de ayer los deja, como quien dice, eliminados también, porque fue un empate a uno, y que prácticamente pues llevado los movimientos pues sabemos de que ha sido complicado para el equipo quetzalteco, porque no logró hacer la misma fusión o el mismo trabajo de poder pues mostrarse ante su rival, ante la gente que lo acompañó, que prácticamente pues se daba por hecho de que ellos podían pues hacer ese movimiento de trabajo. Luis Ángel Firpo pues de El Salvador no sabía de que era importante para ellos. ¿Por qué? Porque podrían pues clasificar a la vez, según el resultado que se podría pues manejar, porque también hay que decir que ese 1-1 pues le daba el pase también a ellos para poder pues pasar a la siguiente ronda, en donde prácticamente pues dependía Xela no solo de sus resultados, sino que también del resultado del equipo de la Liga Alajuelense, que pues estaba jugando en su casa enfrentando al equipo Plaza Amador, otro encuentro del que pues se estaba dando a la misma situación. Cuando cae el gol de Luis Ángel Firpo, pues se veían las caras. Plaza Amador pues acariciaba clasificar también, el resultado pues le estaba favoreciendo,
porque el empate no era nada mal para ellos. Ese primer tiempo, pues que también se le empezaba a ir complicando el camino a la liga, que es el que está defendiendo el título, porque sabiendo el resultado que se estaba dando en Guatemala, en el estadio el Cemento Progreso, pues prácticamente ahí era en donde ellos tenían que aplicarse. Pero Xelajú vino ya el segundo tiempo para poder rescatar el resultado, y que al final pues el jugador Diego Casas es el que logra pues enviar ese balón al fondo de la red para colocar el empate transitorio a uno. Pero prácticamente ya con el tiempo finalizado más lo que se agregó, pues Xelajú no logró alcanzar el objetivo de poder avanzar, de poder pues llegar a la otra serie, mientras que Luis Ángel Firpo pues con ese resultado pues estaba dando ese paso para poder pues estar en cuartos de final. Todo como dicen, todo dependía del resultado que se estaba dando allá en Costa Rica, en donde ese empate pues no se veía mal para el equipo Plaza Amador, que estaría clasificando a la vez conjuntamente con Luis Ángel Firpo. Pero la liga logra manejar los hilos, y Matarrita fue ese jugador que meneó la media cancha de la liga para poder pues hacer ese trabajo, y logra llegar el gol en el momento menos esperado, tras una mano dentro de lo que es el área pequeña y la portería de un jugador de Plaza Amador, que pues interpuso la mano para evitar que el balón se fuera al fondo de la red. El árbitro lo observó, no titubeó, marcó el penal y le sacó roja directa, con lo cual prácticamente podríamos decir que ese gol pues se le cayó como balde de agua para el equipo Plaza Amador, porque entonces el resultado que se estaba dando en Guatemala no le ayudaba con ese 1-0 en contra para poder pues saber a qué poder amarrar o a qué poder jugar, porque el 1-0 pues se le complicaba. Ellos con el empate podrían hacer la diferencia y podrían avanzar, porque el goleo pues lo tenían a su favor, pero el equipo de la liga pues sabía de que dependía también ellos mismos de su resultado, no dependía de nadie. La liga pues con un empate y una pérdida pues le decía adiós a defender el título, pero ganando le daba la facilidad o el pase a los cuartos de final, en donde ya pues tendría que ir a enfrentar a equipos que ya habían pasado esa serie, otros que estaban visando su pasaporte para estar en los cuartos de final. Pero llega ese segundo gol donde prácticamente pues Plaza Amador descuidó marcas, tratando de poder contragolpear. Al descuidar pues dejaron libre esa vía, en donde el equipo de la liga pues aprovechó para anotar ese segundo gol, que prácticamente los estaba dejando eliminados de esta serie. Ese 2-0 pues ya decía mucho de lo que podría pues venir más adelante para el equipo Plaza Amador. Una descalificación, porque ya con ese 2-0 pues la liga jugó ya más tranquilo y ya pensaba en poder avanzar y poder pues saber de que en el otro lado pues Luis Ángel Firpo con ese resultado pues ya había clasificado. Todavía a falta de unos minutos pues todavía la liga logra conseguir ese tercer gol que le da el pase para pasar a los cuartos de final. Se mantiene vivo el campeón, y Luis Ángel Firpo pues que ya pues había pues dado ese momento o ese resultado que pues buscaba, lo logró dar en cancha guatemalteca, y con esto pues el equipo salvadoreño pues elimina al siguiente equipo guatemalteco, que lo deja fuera de la contienda del fútbol centroamericano. Es el segundo equipo que oficialmente queda eliminado, Xelajú Mario Camposeco. La gente pues muy molestas por la misma situación de que estaban obligados a pasar toda esta serie y poder volver a llegar a una final, algo que no se les dio, que se le quedó en el camino, y que pues prácticamente en Guatemala
pues a los dos equipos guatemaltecos los habían eliminado en sus canchas, tanto en el Trébol como en el Cementos Progreso, para poder dejar esa serie ya para ver los otros equipos guatemaltecos. De eso hay que decir que prácticamente Guatemala, pues después de que les habían dado un pase directo más a otro equipo, ahora pues veremos si regresan a los tres o se quedan con dos, pero los cuatro no les surtió a Guatemala, porque a ninguno de los cuatro va a meter, es de lo que estamos platicando poco a poco para poder llegarle a ese momento que prácticamente pues ha sido fatal para el equipo de Xela, que prácticamente pues ya se despidió. Se hablaba del técnico pues Roberto Hernández, de que a veces dicen yo soy el culpable, que todo lo que se dio y todo eso. No es que sea el culpable, sino que aquí pues las piezas o los jugadores no se aplicaron o pensaron de que podían pasar directos, y esto no lo estamos hablando en este juego, lo estamos hablando en los tres juegos atrás, en donde prácticamente pues Xela pagó caro pues saber de que podría pasar sin jugar. No, había que jugar y había que pues saber qué era lo que podría manejarse. La liga pues le ganó, Plaza Amador pues le hace el trabajo también, en fin, pues el empate que logra obtener en sus encuentros. Total, creo que Xela pues ha quedado pues eliminado juntamente con el equipo de Plaza Amador, que ya pues le dijo adiós también a este escenario para poder ir amarrando los movimientos que se estuvieron dando dentro de lo que era este certamen, y así pues saber de que ya Honduras, por decir, El Salvador y Costa Rica son los equipos que han metido los equipos a los cuartos de final. Pero yendo a lo que se dio, pues tanto la liga como Luis Ángel Firpo pues sellaron su pase, sellaron su trabajo hacia el nuevo movimiento que se estará pues esperando, qué era lo que podría decir. O sea que este grupo pues prácticamente ha quedado pues ya disuelto para poder pues manejar los hilos de lo que se venía dando dentro de lo que era el escenario, y así pues manejar los trabajos que se vienen dando dentro de lo que es el escenario del fútbol centroamericano, en donde prácticamente pues han ya dado los acertados equipos que pues pelean en el fútbol centroamericano, y así pues llevarlo a un puerto seguro. Así que ese juego que se dio entre estos equipos pues deja ya a los grupos pues amarrados, deja prácticamente ya revisado los movimientos que se tienen para poder pues compartirles en el del grupo A, pues donde Municipal pues ha ido poco a poco. En el A es el donde se encuentra Xela, ahí pues ya Luis Ángel Firpo pues clasificó, la Liga Alajuelense también, eliminado Plaza Amador, Xelajú Mario Camposeco y el Diranjem de Nicaragua, son los tres equipos eliminados, los dos que pasan a la siguiente ronda, mientras que por el grupo D, donde Municipal pues ya había pasado pues el martes su eliminación frente a Motagua. Entonces acá Cartaginés y Motagua son los dos equipos que logran pasar de lleno, mientras que Municipal, el FAS de El Salvador y Verdes de Belice pues fueron los tres equipos que prácticamente le dijeron adiós a este certamen, que pues prácticamente se ha ido dando dentro de lo que ha sido el escenario del fútbol. Entonces ahora veremos el siguiente grupo, donde prácticamente pues es el grupo B, donde se jugó el día de ayer, también a la misma hora jugaron los dos juegos para evitar cualquier situación, y esto hace a que los equipos pues que se presentaban pues ya tenían, unos ya estaban para poder hacer el visado para su siguiente fase, otros pues ya solo por cumplir calendario pues había que llegar y presentarse al terreno de juego. Para esto
pues vamos a platicar del grupo B al regresar en un momento.

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ya nos vamos a los otros juegos que se dieron el día de ayer, allá en el estadio, prácticamente donde pues, estaban realizando los juegos que pues estaban a la espera de lo que qué podría pasar, en los movimientos que se venían dando. Recordábamos de que pues prácticamente pues qué era lo que pues se esperaba por parte de los equipos que estaban en contienda. Háblese del equipo de Antigua frente al equipo herediano allá en Costa Rica, en donde prácticamente pues hay que decir ya Antigua estaba eliminado desde la tercera fecha, pues cuando se dio ese resultado, pues ya eliminado, ya no tenía posibilidades ni de pasar como segundo, por los mismos resultados que se dieron al inicio de lo que fue este torneo, a finales del mes de julio. Hace un mes casi prácticamente pues se inició esto, y de esa cuenta pues el resultado que se venía dando dentro de estos equipos, pues Antigua, que estaba jugando frente al equipo de Herediano, y el equipo de Maratón de Honduras, que enfrentaba en su casa prácticamente al equipo que pues se hablaba del Real Estelí, al Tren del Norte, aquel equipo que era difícil y complicado para todos, inclusive para los costarricenses, porque fue el talón de Aquiles de la liga. Llegó dos veces como subcampeonato, pero en el del año pasado ya no llegó, ya fue Shela el que se presentó. Pero hablábamos de estos encuentros en donde prácticamente pues se daban los movimientos para que el equipo verde pues del maratón pues empezar a hacer de las suyas y poder pues avanzar. Sabía que el resultado de Herediano pues le podría pues dar ese pase para poder pues pasar. Aquí solo un boleto se peleaba. Estaba Maratón de Honduras, el Real Estelí y Herediano. Pero Herediano dependía de lo que podrían hacer los demás equipos. ¿Por qué? Porque el equipo que no jugó, que fue la Alianza del Salvador, pues concluyó su participación la semana pasada, pero logró avanzar, se convertía en el líder del grupo a espera de lo que podía pasar en el día de ayer. Y para esto, pues Herediano pues empezó perdiendo frente al equipo de Antigua 0-1, tras un cabezazo que logra encontrar en un tiro de esquina Ardón, que logra pues enviar el balón al fondo de la red y vencer así al arquero Tico. Pero no tardó mucho la alegría, porque al momento de esto pues dos minutos pasaron, cuando el equipo herediano pues desde un disparo de larga distancia de tres cuartos de cancha pues envía el balón al fondo de la red, venciendo al arquero Jorge Moreno. Hay que decir que pues el arquero titular, como es Morán, no ha estado por lesión, entonces está en recuperación. Pero creo que Moreno ya había hecho un juego en primer tiempo inteligente que podía pues ir manejando, pero no se veía por dónde podían abrir las llaves. Pero ese gol que encontró Antigua, tuvo que sacar fuerza al equipo herediano para poder empatar rápido. Antigua había perdido varias oportunidades, y cuando se pierden después se lamentan ya cuando el encuentro ha finalizado. La hubiéramos metido porque se falló o algo así. No, se perdió porque no concretaron en el momento, y no solo en este juego, lo vimos allá en El Salvador, porque estuvimos en ese juego contra Alianza, en donde el equipo antigüeño perdió 2

significa que vayamos a ver la otra jornada, no. Aquí son solo tres juegos que se dan, cuatro que se dan en la última jornada, dos de visita y dos de local. Entonces hay que aprovechar. Aquí no hay que esperar de que en la próxima, el próximo juego vamos a enderezarnos, vamos a recuperarnos. No, aquí es donde se tiene que aprovechar. Entonces perdieron en El Salvador. Luego, pues lamentablemente, pues reciben al Real Estelí, que viene y les gana también. Esto dejaba a un equipo antigüeño con el mismo tipo de juego del frente a la Alianza El Salvador. El mismo tipo de juego. No cambió nada. Se desperdiciaron oportunidades. Y vuelve a perder, pero ahora en su casa. 8 días más adelante, enfrentan al equipo del Maratón de Honduras, que venía de empatar con Herediano, era su segundo juego, y viene a ganar acá por goleada. Y Antigua llega y llega, y no se veía por dónde podría pues anotar, o dónde podría pues sacar ventaja. O como dicen los muchachos, pues las contrataciones de los jugadores extranjeros pues no han dado para salir a flote al equipo, han perdido y los jugadores pues no han mostrado el por qué se les trajo, no han podido llenar esos vacíos que dejaron los jugadores que se fueron. Total, que ese encuentro contra Maratón de Honduras fue el que más le pegó al equipo Antigua, a la afición que llegó, porque creía que todavía podía hacerse algo y que podría pues rescatar. Lamentablemente no fue así, se perdió. Pero en la cuarta jornada el equipo antigüeño pues descansó. Ya cuando prácticamente Antigua estaba descansando, era porque ya estaba eliminado. Iba a llegar al último juego, que fue ayer, era por llenar el calendario de estos juegos, porque ya no podía hacer nada. A lo mucho podía llegar a 3. Quitarse el 0. Pero cuando iban el 1-1, Herediano aprovechó otra oportunidad y logran enviar el balón al fondo de la red para colocar el 2-1. Con eso, pues Antigua, pues prácticamente estaba cosechando su cuarta derrota. Porque al finalizar el juego, pues ahí es donde prácticamente pues ya se visualizó la pérdida. La mala presentación que hizo el equipo. Creemos que ahora pues toda la afición guatemalteca pues está contenta, está con aquello de decir que no sirve, que prácticamente por un equipo que no sacó el nombre de Guatemala. Está bien, yo creo que la presentación del equipo antigüeño fue mala, y una de las entrevistas al técnico Mauricio Tapia pues decía: es que vamos a ver cómo hacemos, pero no podemos cambiar el sistema de juego. No, el juego lo puede plantear en uno, y el siguiente lo puedo plantear de una diferente forma o manera, dependiendo al resultado que yo quiero conseguir. Pero puede cambiar el esquema, puede cambiar la forma de juego. Pero eso fue lo que él dijo, se le respeta lo que en su momento pues se pronunció. Total, que ayer pues prácticamente cumplió su calendario con una derrota más. Creo que se asimila al equipo panameño, al equipo de verdes de Belice, que prácticamente pues también se quedó con 0 puntos, al igual que Unicity de Panamá, Umesit FC de Panamá, Verdes de Belice y Antigua de Guatemala, que son los tres equipos que no consiguieron puntos. Fue una presentación desastrosa para el equipo de Antigua. Claro que en el campeonato local pues ya es otra cosa, ya es diferente. Si oyen comentarios como dicen: miren, es que viene el equipo, lleva patojos, lleva jóvenes, y estos hay que esperar. Pero aquí no es de esperar, aquí es de actuar, que ver que ya pues un técnico no tenga miedo de hacer debutar a un jugador de 15, 16 años, y lo hacen en Europa, ¿por qué no lo hacen aquí? Lo han hecho equipos centroamericanos también, yo no me recuerdo, Cobán fue uno de los que pues debutó el pasado fin de semana, a un jovencito de 16 años. No hay que tener miedo, si las cosas, el equipo está caminando bien, es de juntar esta pieza para que se adapte a los que están ya llevando un trabajo. Pero lamentablemente, pues no vamos a esperar a que las cosas

0: vayan a cambiar, sino que ayer pues prácticamente se daba como el tercer equipo eliminado oficialmente de la Copa Centroamericana de Guatemala, porque anteriormente pues ya había sido Municipal, y el mismo día de ayer fue Xelajú, y atrasito se fue Antigua. Pero de estos tres equipos, Antigua pues hizo un papel de clasificación que no alcanzó ningún punto, y eso pues queda para la directiva, para sus dirigentes, para ver qué es lo que puede cambiar o cómo puede pues darle vuelta a esto, porque el torneo local pues se reinicia este fin de semana. Entonces hay que analizar bien qué fue lo que faltó. ¿Por qué? Porque mientras que Xelajú salía eliminado, a Marine Villatoro clasificaba al cartaginés a la siguiente fase. Mientras que Antigua eliminado, Roberto Hernández por Xelajú, Antigua eliminado por parte de Mauricio Tapia, pues el profesor Javier López López, el que fue técnico y que lo llevó a la semifinal al equipo aguacatero, estaba clasificando con Motagua a la siguiente ronda. Creemos de que esto pues deja al descubierto que las tácticas a trabajar, a mostrarse dentro del terreno de juego ya en juegos internacionales son otras, en donde un técnico pues hay que decir, no sé, cada quien pues se capacita o se prepara de la mejor manera para poder pues hacer un buen trabajo, pero creo que estos técnicos pues han demostrado que las cosas cambian. Ahora, ¿qué dirá la gente o el directivo de Xela de no haber clasificado? Para ellos es un fracaso no haberlo hecho, porque habían estado en la final del torneo pasado. Pero más para Antigua, que prácticamente pues quedó eliminado sin conocer una victoria ni un empate. Eliminados, en donde prácticamente pues habría que ver cuáles fueron las fallas que se tuvieron. Y para el más grande, que dice la afición guatemalteca, el Municipal, que estaba para clasificar, también fue una decepción, no clasificó. En teoría pues se armaron bien para poder tener dos equipos a la vez y poder jugar los dos torneos alternos con jugadores, pero lamentablemente no fue así. Mario Acevedo pues también queda al borde de la eliminación con los rojos. Entonces esos eran los escenarios que prácticamente se daban ayer, en donde prácticamente pues el Maratón de Honduras pues clasificaba juntamente con Alianza. Herediano, a pesar que le ganó al equipo de Antigua, ya no clasificaba, era difícil. Herediano clasificaba sí, solo sí se diera un empate entre los equipos del equipo de Maratón de Honduras o el Real Estelí. Un empate pues sí podría clasificar Herediano, pero como fue ganancia del Maratón, pues fue el que se fue de segundo lugar atrás de la Alianza de El Salvador para poder pues quedar con ese resultado pues agridulce. Para hoy pues ahí se tiene ya los juegos que prácticamente se estarán realizando de la manera en donde el equipo de Misco pues estará enfrentando prácticamente a la Alianza de Panamá. Prácticamente estos dos equipos ya están eliminados. Aquí pertenece el equipo Humesit de Panamá también, que ya está eliminado. Y los dos equipos que jugarán en el mismo grupo, pero que se enfrentarán directamente hoy, es Olimpia y Saprissa. Ellos solo juegan por el honor, para ver quién pasa de primero, porque los dos ya están clasificados. Entonces ya Misco solo llenará calendario también, pero la única satisfacción para este equipo es que ya ganó el juego en casa, en donde pues derrotaron al equipo Alianza FC, eliminaron a Humesit, le ganaron a Humesit, y hoy pues se enfrentarán al equipo Alianza. Entonces son juegos que pues prácticamente ha sido para ellos pues un poquito más directos. Entonces ahí es en donde prácticamente los equipos han ido permaneciendo, sabiendo que faltan esos juegos. Ya no hay vuelta de hoja, y ahí ya están clasificados los dos, Saprissa y Olimpia. Entonces ayer viendo pues en teoría cómo habían quedado los grupos, pues se daba, da un poco de pena saber de que Guatemala no logró meter ni un equipo de los cuatro, porque prácticamente Nicaragua fue otro de los países que no metió equipo, al igual que Panamá, que prácticamente pues podríamos decir que ahí estaba pues equipos como la Alianza, UMESID, el mismo equipo San Miguel, el CAI, que fue en su momento pues uno de los equipos que pues estaba preparado. Hoy también el fútbol panameño pues ha quedado a la deriva, al igual que Belice pues no ha tenido esa posibilidad. Guatemala pues ha tenido pues en la semifinal al equipo, en la final al equipo de Xela y en las semifinales al equipo de Antigua. Pero los que clasificaron fueron 3 por Costa Rica, 3 por el equipo por Honduras y 2 por el país de El Salvador. Para esto pues hay que decir que Costa Rica, que llevaba 4 equipos, el único que no clasificó fue Herediano, pero de ahí pasó la Liga Deportiva Alajuelense, pasó Saprissa y pasó Cartaginés. Ahí están los 3 equipos que han clasificado por parte del país de Costa Rica. Por Guatemala, como dicen muchachos, me lo saludan, ni un equipo, de 4 equipos, ni uno pasó a la siguiente fase. Mientras que por el país de Honduras, pues ahí Olimpia, que hoy juega, pues ya está clasificado. Ayer, el martes, que Motagua pues clasificó eliminando a los rojos, pues ahí se metió a la fiesta grande, al igual que Maratón, que el día de ayer pues logró ganar dejando pues esa seguidilla. Honduras metió 3 equipos y los 3 equipos pasaron a los cuartos de final, tanto Motagua, Olimpia y el equipo de Maratón de Honduras. Ahí están los 3 equipos, puntuación perfecta para Honduras. Mientras que para El Salvador, pues participación de 3 equipos, pero avanzaron 2. Avanzó Luis Ángel Firpo y el equipo Alianza de El Salvador. El que se quedó fue el FAS de El Salvador. Esos son los 13 países que pues meten a los 8 equipos. Costa Rica 3, Honduras 3 y El Salvador 2. Ahí están los 8 clasificados. Entonces prácticamente Nicaragua ni Belice pues pasaron la llave, al igual que Honduras y Guatemala. Así es como pues se presenta esas llaves ya de clasificación, para poder pues saber a qué es lo que realmente pues se irán a manejar. Mientras que esto pues se viene dando, hay que ver los cruces ahora que se han dado, que será la próxima semana, en donde la Alianza de El Salvador va a estar enfrentando al Motagua de Honduras, mientras que la Liga Deportiva Alajuelense enfrentará al Maratón de Honduras, mientras que Luis Ángel Firpo enfrentará a Olimpia, vaya duelo, y Saprissa, duelo de ticos, enfrentará al Cartaginés. Así que como dice Medford, enfrentará a Marina y Villatoro en el duelo de equipos ticos. Los dos entrenadores dirigieron a Xelajú también en su momento. Ellos se verán las caras también en esta semana. El duelo de Luis Ángel Firpo frente a Olimpia. No vamos a hacer de menos a Luis Ángel al Firpo. Pero Olimpia sabe de que es el momento de poder avanzar y buscar esa final que pues se les ha ido de las manos. La liga, pues que es el campeón vigente, tratará de vencer al equipo del Maratón de Honduras. Ahora El Salvador con el Alianza pues se enfrentará a un equipo de Motagua que pues logró levantar vuelo, logró amarrar ese momento que se tiene, y las palabras del entrenador, como lo es Javier López, pues da aquel hálito de vida para la afición, en donde él dice que pues él está defendiendo al equipo Maratón de al equipo Motagua de Honduras, pero en su corazón pues se lleva al equipo verde y blanco, al panza verde, porque se siente identificado por su familia y todos ellos. Entonces pero dejó entredicho de que ahora está dirigiendo al Motagua de Honduras, pero ya esto se ha quedado. Así es como han clasificado estos equipos a los cuartos de final. Veremos quién logra sacar provecho. Los países como es Costa Rica, Honduras y Salvador, pues estarán viendo las caras en los duelos que se han programado. Como decíamos, solo el juego de Saprissa y Cartaginés será el duelo de entre equipos del mismo país de Costa Rica. Y ahí pues todos los demás rivales pues se van a ver las caras y veremos qué es lo que se prepara. Ya tenemos la programación de la primera vuelta ya, que han hecho cambios, y lo que es la segunda vuelta de la Liga Nacional del Fútbol Guatemalteco. Con esto nosotros nos vamos despidiendo, dándoles gracias a Dios de habernos permitido de llegar a sus hogares en este día jueves, para poder pues compartir con ustedes y haber pues sido parte de este escenario futbolístico, y esperar pues el día de mañana cómo se presentan. Ya están los nombramientos arbitrales para la jornada del fin de semana, y de eso pues estaremos con ustedes más adelante para poder compartirlo. Nos vamos, que la pasen muy bien. Hoy es día de San Bernardino. Bueno, hoy se me va, es la mamá de San Agustín, que pues hoy se celebra la fecha de ella, y mañana es la fecha de San Agustín para allá, para el municipio de Zumpango. Pues en su momento pues les deseamos que sea pues lo mejor en su fiesta, que todo sea de alegría, para que la población pues convivan con su patrón, pues que lo celebran a lo grande también. Y nosotros pues San Bernardina, creo que es la mamá de San Agustín, el doctor de la iglesia, como lo es muy conocido, muy buena lectura, muy buenos libros que dejó para poder pues enriquecerse. Nos vamos, que la pasen muy bien. Guatemala, tierra bendita de Dios.
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3: 7:07 p.m.
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1: Estimados amigos, muy buenas noches. En ausencia de nuestro buen amigo y compañero Anthony Trujillo, les saluda esta noche Walter Sarasúa. En la recta final de la jornada en este jueves 27 de agosto, otro día más de intenso calor en nuestro antiguo Guatemala. Pero agradecidos con Dios por darnos la oportunidad de ver la luz de un nuevo día, de llegar al final de una jornada más, pidiendo siempre también que Dios pues, nos tenga un poquitito también de piedad y nos aplaque un poco este intenso calor, producto del fenómeno del Niño, que es lo que nos está sin duda pues ocasionando todas estas situaciones tan complicadas en nuestro querido territorio nacional. Son las 19 horas, 7 de la noche con 16 minutos. Hoy enviamos un saludo cordial y sincero también para todos los habitantes del municipio de Zumpango, Zacatepeques, que el día de mañana estarán viviendo su fiesta patronal. Vamos a continuar esta noche con la música. Vamos a extraer de la música de Marimba Sonora Quetzal, de este homenaje a Vicente Fernández. Escuchemos esta melodía que es muy conocida también. Sé que no necesita presentación. Escúchela, disfrútela. 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
1: Bueno, esta noche sacamos de este disco de Marimba Sonora Quetzal, este homenaje a Vicente Fernández, este tema, La Ley del Monte, una adaptación muy dinámica de Marimba Sonora Quetzal. Una marimba que lamentablemente en los últimos años, pues luego de la partida de Don Nery Noriega, pues definitivamente fue una de las agrupaciones que ha perdido presencia ya dentro del ambiente de la música en marimba en Guatemala, pero tenemos mucho material discográfico de ellos que nos hace recordar esa época soñada, esa época de oro de Marimba Sonora Quetzal de Tecpan, Guatemala. Saludamos esta noche a quienes nos dejan su mensaje. Pues ya les decía, esta noche no está nuevamente nuestro compañero Anthony Trujillo, y pues para mí es un gusto, Walter Sarasúa, el poder saludarles en esta noche muy especial. Gracias a Alba Pineda, bendecida noche, mi bella Guatemala, nos dice. También por acá, Ani Morán, gracias por la transmisión, saludos desde Estados Unidos. Muchas gracias por su reporte esta noche. También queremos enviar un saludo muy especial a doña María Becker, también desde Nueva York. Muchas gracias ahí por estar pendientes también de nuestra transmisión. Vamos a tratar de incluir algunas de las melodías que nos solicitan con mucho gusto. Pues siempre para nosotros es motivo de alegría el poder compartir con ustedes, poder leer sus mensajes y sobre todo el poder compartir con ustedes un espacio de música en marimba pura. Y decíamos, pues hoy es un horario muy especial también, en el que hay una víspera de celebración allá en el municipio de Zumpango, Zacatepeques, justamente uno de los municipios del departamento de Zacatepeques, destacado por lo tradicional, por ese colorido tan particular, por ese ambiente festivo que caracteriza a los habitantes de este municipio de Zumpango, Zacatepeques. Es uno de los municipios más antiguos de Guatemala, creado muchísimo antes de la conquista, pero nombrado como tal luego de la venida de Don Pedro de Alvarado. Esta es una tierra llena de cultura, de tradiciones ancestrales que van desde la marimba hasta la arquitectura de sus iglesias coloniales. Continuemos en esta parte musical esta noche y vamos a escuchar ahora a los maestros de marimba Perla de Hormigo, que nos presentan Como una sombra.

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1: Sin duda una interpretación muy especial al estilo de marimba Perla de Hormigo, orgullosamente del Antiguo Guatemala. Una melodía muy gustada, como una sombra, con ese estilo único y particular de esta agrupación marimbística. Estamos llegando a las 19 horas 7 de la noche con 28 minutos y queremos agradecer a quienes se siguen reportando con nosotros esta noche a través de la plataforma Facebook. Les recordamos que también pueden escucharnos a través de www.metropolisantigua.com, a través de la app Metropolis y a través de TuneIn, también ahí nos pueden escuchar. Nos pueden seguir en esta transmisión en Facebook. Quiero comentarles que pues cada año nosotros tenemos acá ciertos compromisos con las empresas que o la empresa que nos distribuye nuestra señal a través de la página web. Regularmente a finales del mes de agosto, principios del mes de septiembre, siempre ocurre una pequeña interrupción de nuestra transmisión. Esto debido a que se le da mantenimiento a nuestra plataforma, así que pues si de pronto usted en uno de estos días no encuentra nuestra página web www.metropolisantigua.com, no encuentra la app, no encuentra TuneIn, puede buscarnos a través de Facebook. Ahí vamos a continuar transmitiendo en lo que se hace este trabajo, que normalmente pues lleva un día, así que pues, de pronto usted no escucha por allí nuestra aplicación o nuestra página web, no vaya a pensar que nos retiramos del aire, sino que es parte de un proceso anual que vivimos acá en Metrópolis y que pues ya también es parte de la tradición. Vamos a conversar con mucho gusto marimba Caibil Balam. Escuchemos a continuación esta melodía titulada Chapincita Mía.

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1: Hablar del municipio de Zumpango, Zacatepeques, hoy que hablamos acerca de esa cercanía ya de su celebración patronal. Este es uno de los municipios que fue de los primeros en ser conquistado por los españoles, según las referencias históricas que hay en torno a este municipio. Con la llegada de los misioneros hispanos al país, se le dio el nombre de San Agustín Zumpango. Pero originalmente, este pueblo fue fundado bajo el pueblo originario Cachiquel. Se sabe que el 10 de febrero de 1542 aproximadamente llegaron los padres dominicos a evangelizar tanto en español como en Cachiquel. De esta manera, para 1549 se formó la Congregación de San Agustín Zumpango. Al establecerse la constitución política del estado de Guatemala, Zumpango fue reconocido como municipio de Zacatepeques. Esto, en los datos históricos que se cuentan, se menciona que ocurrió el 11 de octubre del año de 1825. Interesante conocer algunos detalles de este municipio que está en las vísperas de su celebración. Hoy, por cierto, hubo en esta comunidad baile de disfraces, algo que también es muy llamativo, muy especial, que caracteriza al habitante siempre alegre del municipio de Zumpango, Zacatepeques. Muchas gracias a Noé Mendoza, a doña María Becker, Isabel Spielman, nos dice por acá, hola, hola, paso saludando, buenas noches, Antigua Guatemala. Hoy el sueño me ganó, dice. Bueno, hoy también el programa empezó un poquito tarde, pues el programa deportivo también pues finalizó un poco fuera de su horario habitual. Muchas gracias, es cierto, más vale tarde que nunca, lo importante es llegar. Quiero invitarles también, ya que a partir del próximo 1 de septiembre tendremos acá en nuestra cabina un programa de música sacra. Así es, un programa de música sacra dedicado a la conmemoración de los siete dolores de María Santísima. Esto por la hermandad de la consagrada imagen de Jesús sepultado y María Santísima de Soledad de San José Catedral. Un programa que estará acá de 21 a 22 horas, así que pues les invitamos ya, desde ya, a estar pendientes de este programa que iniciará, Dios mediante, el próximo 1 de septiembre a las 21 horas 9 de la noche. Vamos a continuar con la música en esta oportunidad, y ya que hablamos de Zumpango, qué mejor que escuchar a la marimba representativa de esta comunidad. Nos referimos a los maestros de la Internacional Marimba Maderas Chapinas de Zumpango, Zacatepeques, que nos presentan esta alegre melodía, Zumpango Alegre.

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Nos da mucho gusto saludar esta noche también a Estuardo Díaz, nos reporta sintonía desde la zona 13 de la ciudad capital de Guatemala. Muchas gracias, qué bueno saber que podemos también compartir con ustedes a través de esta vía, acá en Metrópolis Antigua, la radio en línea. Y les recordamos que pueden escucharnos a través de nuestra página web www.metropolisantigua.com. Ayer no estuvo el programa en esta plataforma de Facebook, pero usted nos pudo escuchar allí en www.metropolisantigua.com, a través de la app de Metrópolis, a través de Tuning. Ahí también pues usted puede escucharnos. Esta noche pues tenemos el gusto de compartir con ustedes acá. Y bueno, sí, hoy estamos hablando de Zumpango, Zacatepeque. Está en esa víspera de esa celebración. En la época cuando la costumbre era dividir los territorios en curatos, en 1836 se adscribió el curato de San Juan Zacatepeque para la aplicación del sistema de jurados en los vuelos del estado de Guatemala. Se trata de un municipio conocido por la construcción y antigüedad de sus iglesias, ya que en su mayoría datan del siglo XVII, y aunque algunos fueron destruidos por el terremoto de 1976, actualmente se logran apreciar y conservar, sobre todo, de una manera única. Yo creo que algo de lo que llama mucho la atención de Zumpango es precisamente los barriletes gigantes, que hacen de este lugar un punto turístico importante y destacado. Pero hoy, en esta antesala a su fiesta patronal, también es un lugar muy bonito para compartir. Los vecinos de aquel municipio pues se caracterizan por su hospitalidad, se caracterizan por siempre ser muy amables, muy gentiles de compartir con quienes les visitan parte de su historia, de sus costumbres y tradiciones. Muchas gracias a Isabel Spielman. Ella nos cuenta que son casi las 4 de la madrugada en Suiza, si no estoy mal, así es, Suiza. Y pues allí está, al compás de la marimba, bailando hasta madrugada. Vamos a continuar. Recién escuchamos a los maestros de la marimba Alma del Regimiento, que nos presentaron esta melodía titulada Carchá. Ahora damos paso para escuchar a los maestros de marimba Chapinlandia con un tema de corte internacional. Disfrutemos de esta melodía titulada Como un perro.

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1: Queremos invitarles también, el día de mañana inician las actividades allá en el santuario de San Felipe Apóstol, conocido tradicionalmente como San Felipe de Jesús. Allá pues están las actividades en conmemoración de un aniversario más de consagración de Jesús, de traslación de Jesús sepultado. Una actividad que pues se remonta a esos relatos orales que hablan de un traslado desde la aldea San Juan Perdido hacia lo que hoy se conoce como la aldea San Felipe de Jesús. Pues esto se ha comentado muchos años como parte de una tradición que pues se guarda de alguna manera con mucho respeto allá en San Felipe. El día de mañana pues hay actividades, los horarios de misa habituales, 7 de la mañana, 12 del mediodía, 5 de la tarde, también rezo del novenario y a las 7 de la noche la tradicional serenata con pues la participación de invitados especiales, coros invitados, para brindarle una serenata a la imagen consagrada de Jesús sepultado que se venera allá en San Felipe. Y el próximo sábado, pues también a eso de las 19 horas, el traslado procesional, una actividad que llama mucho la atención y a la que la comunidad también ha pedido de favor, pues a las personas que deseen participar, lo hagan guardando el total respeto a todos los participantes, pues todos desean ver a Jesús sepultado, como ya es una tradición, en el último fin de semana de agosto. Vamos a escuchar a los maestros de la marimba Teclas Morenas, El Cabrito de Uzumatlán.

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1: Nos despedimos esta noche con este son titulado El Sembrador. Que tengan una bendecida noche, un buen descanso, un buen amanecer hasta Suiza también.

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1: 8 de la noche en punto.
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2: 9 de la noche en punto.
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1: 10 de la noche en punto.
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1: 11 de la noche en punto.
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2: 8:01 a.m.
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0: Hola, ¿qué tal? ¿Cómo están? Buenos días, buena mañana, buen despertar. Bienvenidos y bienvenidas a la audición correspondiente de la presente fecha desde la cabina de cristal de Metrópolis Antigua, la radio de todos los antigüeños, para el mundo, para nuestro país, para el departamento de Zacatepeques y la ciudad de la Antigua Guatemala. ¡Buenos días! ¡Buenos días, Antigua! Están en sintonía de El Mañanero de la Radio, el magazine informativo de los antigüeños, la hora del café. Les saludamos atenta y cordialmente a usted, a usted, a usted, a usted y a usted también que forma parte de nuestro auditorio y que son nuestra razón de ser y de existir. A usted le decimos buenos días, buenos días. Buenos días, Antigua. Nos quedamos meditando y reflexionando sobre la temática del día. Se quedan con el saludo atento y cordial de René Martínez y luego iniciamos a la inmediatez nuestra audición correspondiente a la presente fecha de este viernes 28 de agosto del año 2026, en donde se nos escapa el mes número 8 del año en el calendario de este 26. Saludos atentos y cordiales, iniciamos nuestro programa con el saludo correspondiente de la mañana.
1: Buenos días Antigua, buenos días Guatemala, buenos días Centroamérica, buenos días al mundo. Desde la Antigua Guatemala, les saludamos en su programa Buenos Días Antigua, el programa que le orienta, le educa y le entretiene. Y está hecho para usted, para usted, para usted y para usted, que piensa y actúa diferente, porque todos los días son diferentes y todos los días experimentaremos cosas nuevas y nuestro trabajo cada vez será mejor. Hoy, con una sonrisa, puedes alegrar al que encuentres en tu camino y lo mejor es que recibirás una sonrisa, porque una sonrisa cambia todo al mundo. Entonces, hoy a sonreír y a hacer las cosas positivamente. Y la meditación del día de hoy nos dice: el único que podía juzgarnos nos defendió hasta la muerte. Iniciamos.
0: Bueno, y a esta hora de la mañana ponemos en las manos del Divino Creador nuestro trabajo, nuestro quehacer diario, nuestro contenido y nuestro contexto en la agenda del día. Esperando que a satisfacción de nuestro auditorio, el presente sumario llene las expectativas de la presente fecha. Nos acercamos a la sapiencia, al conocimiento y a la sabiduría del hombre. Caminamos por sus derroteros hacia el encuentro de la eternidad de la humanidad en el tiempo inexorable del hombre. Ahí donde escuchamos el eco sonoro de sus voces en el firmamento de la ciudad colonial. Aquí donde nos recuerdan que no hay camino, sino que se hace camino al andar. En Buenos Días Antigua y a la hora del café de todos los antigüeños. 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
2: 8 de la mañana con 13 minutos.
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0: En algún lugar del universo y en algún punto geográfico de nuestra Tierra, alguien pronunció de manera anónima la siguiente frase. Porque la frasecita es para escucharse mejor y para entenderse ampliamente. diariamente. La frase cita de hoy dice de la siguiente manera: el error de las personas malagradecidas es que piensan que no van a volver a necesitar ayuda. Como dirían los abuelos, más claro no canta un gallo. Definitivamente hay cosas que en la vida fortuitamente tienen sentido y de alguna manera como que se adelantan, como a manera de predicción, lo que puede pasar precisamente más adelante en lo que corresponde al qué hacer de esas personas que piensan de que de alguna manera todos están obligados a poner los ojos en ellos y que todos están con responsabilidad por brindarles precisamente una ayuda cuando ellos los necesitan, y que basta con tronar los dedos para que, como que fuesen ranas, peguen el salto y definitivamente ya están presentes. Qué equivocados estamos cuando pensamos de esta manera, porque todos sabemos de que la frase que este día nos brinda la oportunidad de reflexionar alrededor de ella tiene precisamente sentido, y un sentido universal que nos va a abrir los ojos y nos va a abrir la mente para que nosotros mismos seamos capaces precisamente de entender qué es lo que pasa en nuestro diario quehacer cotidiano, y en donde respondemos precisamente a esas responsabilidades y a esas obligaciones que son más que grandes y que nos dan la oportunidad precisamente de vivir. El error de las personas malagradecidas es que piensan que no van a volver a necesitar ayuda. Y es que eso solo puede caber en la cabeza de un inconsciente, de alguien aprovechado, de aquellos de que hoy reciben un error, hoy reciben una ayuda, hoy reciben precisamente un favor y desaparecen de la vida y la existencia de quienes ellos mismos saben de que quedan precisamente pendientes del agradecimiento a aquel que la boca no puede pronunciar y que su pensamiento no le puede dictar de que es necesario el dar gracias por lo dado y concedido en el momento oportuno en que más se necesitó. El error de las personas malagradecidas es que piensan que no van a volver a necesitar ayuda de nadie. Y es que no saben de que más rápido tropieza precisamente cualquier persona que un ciego. Porque la verdad es de que necesidades siempre van a existir y siempre van a estar a la orden del día. Siempre van a ser las que nos van a asaltar en el momento imprevisto en donde nosotros menos nos lo imaginábamos. Algo así como lo que decían también los abuelos campesinos: por donde quiera te puede saltar la culebra. Y es que al asomo precisamente de cualquier serpiente, de cualquier piquete, de cualquier persona que se considere precisamente no honesta con reconocer de que alrededor de su vida y su existencia siempre va a haber precisamente un motivo por el cual va a estar necesitado y va a tener que solicitar la ayuda correspondiente. Todos los seres humanos somos precisamente imperfectos y eso lo reconocemos y estamos precisamente conscientes de ellos. Sin embargo, hay que recordar de que todas las personas también son como los dedos de las manos. Todos son diferentes y todos tienen diferente altura, diferente grosor, diferente color, diferente tamaño, diferente gordura, diferente su cuerpo. Y estos no se han percatado de que tarde o temprano llegará el momento en que o se repiten las cosas o regresan las cosas, precisamente producto de todo aquello que muchas veces hemos visto que es precisamente como el boomerang, como aquello que nos dicen de que todo lo que haces te regresa y que de alguna manera vas a tener que solventar tus deudas pendientes, porque aquí en la vida tú estás y tú vives precisamente como que si entrases a un restaurante en donde al final de cuentas, cuando todo quede concluido, cada quien paga su cuenta y no se va sin pagar la cuenta. Y en el viaje que llevamos precisamente en el tren de la vida, tarde o temprano habrá un momento para bajarse en su oportuna precisamente estación. Pero lo que no se ha dado cuenta el ser humano es de que todos tenemos una obligación con nosotros mismos y debemos de responder a ella. que debemos de ser precisamente conscientes y elocuentes en la formación de aquello que tarde o temprano nos tendrá que cobrar el momento oportuno aquello que tenemos pendiente. De tal manera que el error de las personas malagradecidas es que piensan que nunca volverán a necesitar ayuda de nadie. Y es ahí precisamente donde se equivocan, porque más tarde que temprano se hace presente todo aquello que hemos estado acostumbrados a ver, de lo que nos hemos adelantado a pensar y de lo que tiene que suceder. Y lo peor de todo es que aquel que ya un día te ayudó, aquel que te dio la mano, aquel que metió precisamente su humanidad por ti, en el problema y en el dilema que tuviste que responder y resolver en el pasado, hoy no se siente inspirado, no está obligado y aparte de ello no cree que sea necesario el ayudarte, porque sabe que tú estás acostumbrado a, de alguna manera, pues resolverlos de la manera que tú ya sabes. Y que como no vuelves ni siquiera para decir gracias o esta boca es mía, pues definitivamente no tendrás esa oportunidad de encontrarte con una segunda oportunidad para que te puedan ayudar y puedan meter las manos por ti en tu problema. De tal manera que la lección de vida, esta página que hoy hemos analizado, que hemos meditado y reflexionado a esta hora de la mañana, es una página en blanco. Es una página y una lección de vida que nos regala la vida misma para que nosotros aprendamos y la pongamos en práctica y le saquemos provecho. Por eso la frase cita de este día, en Buenos Días Antigua y a la hora del café, nos dice: el error más grande de las personas malagradecidas es que piensan que no van a volver a necesitar ayuda en la vida. Aquí, en Buenos Días Antigua y a la hora del café de todos los antigüeños.
1: Corrientes de favor comienzan a fluir en el momento en que resuelves un problema para alguien. Bien le va al hombre que se apiada y presta y arregla sus asuntos con juicio. Si buscas bien, tendrás el favor de Dios. Si buscas el mal, hallarás su maldición. El Señor bendice a los buenos y condena a los malos. El hombre de buen juicio es estimado. Al traicionero le espera un camino pedregoso. El sabio piensa con anticipación, no así el necio y hasta la vanagloria de su depredación. Los encantos pueden engañar y la belleza no dura, pero la mujer que teme a Dios y lo reverencia será grandemente alabada. Jesús crecía en sabiduría y estatura y en gracia para Dios y con los hombres. En esta vida siempre hay dos tipos de personas, los buenos y los malos. Los malos nunca agradecen nada, los malos siempre hacen cosas negativas, mientras que las gentes buenas siempre están viendo el beneficio de los demás y siempre brindando su mano. Pero aquellos que no agradecen, porque decía mi abuela, no merecen. Y es cierto, el que no agradece es porque nunca ha tenido la necesidad así, pero plena, una necesidad que lo absorba todo. Y tiene mala memoria porque siempre olvida y cree que todos son iguales. Y mientras que la memoria exista, siempre habrá alguien que te lo va a recordar constantemente. Recuerda que en esta vida no podemos vivir separados del mundo. Siempre vamos a necesitar de alguien o de algo. Y como la necesidad es constante, todos los días necesitamos algo: beber, comer, caminar, dormir, que son cosas innatas de la persona, pero que están allí y que son latentes. Alguien que te brinde un pan, alguien que te brinde la mano para levantarte. Siempre vas a necesitar algo. No te olvides que no vives solo. Siempre va a haber alguien a tu lado, por detrás o delante, y siempre vas a necesitarlo. No debemos de traicionar a nadie, porque la vida nos cobra con creces. Y recuerda que vivimos en un mundo que parece una esfera. Hoy estás arriba y mañana puedes estar abajo. Y las necesidades también son diferentes. No debe de pagar un favor con embustes, sino que con creces. ¿Por qué? Porque es la forma más grata de estar agradecido, no solo con Dios, sino que con los que están a la par nuestra. Recuerda que las necesidades vuelven. Nunca estamos alejadas de ellas, porque en la vida todos necesitamos de algo o de alguien que esté con nosotros. Lamentablemente tenemos mala memoria, como lo dijo Jesucristo. El hombre tiene mala memoria y lo olvida todo rápidamente. Por eso es que caemos, por eso es que tropezamos, por eso es que no avanzamos espiritualmente, especialmente porque endurecemos nuestros sentimientos. Y como alguien te necesita, das la vuelta y te vas, aunque te haya ayudado alguna vez. Hay un dicho que dice: el que la hace, la paga. Y es cierto, todo lo que hagas en esta vida y en este mundo, lo pagarás tarde o temprano. Y algunas veces decimos: ¿por qué me está sucediendo esto? Como nuestra mala memoria ya nos alejó del problema o de la situación, le echamos la culpa a otra cosa. Pero si lo hiciste bien, tu paga será con bendiciones y estarán contigo. Pero si tu paga fue mala, así también encontrarás que alguien te da, te volteará y te dará la espalda cuando más lo necesitas. Así que recuerda, todos necesitamos de alguien. Todos necesitamos la ayuda hasta del enemigo. Así que vive de una forma de que no tengas que lamentar tus actos. Porque muchas veces se nos olvida esto que hicimos mal y todavía queremos que la gente nos dé una respuesta positiva. El dolor más grande que puedes tener es cuando estás enfermo o necesitas dinero y nadie estará para ti, porque así has sido, así has hecho de malagradecer todo. Y recuerda que no todos borran de la memoria las acciones que se hacen. Si fueron malas, siempre se recuerdan. Dice que hay algo que nunca se te va a olvidar: cuando te roban dinero o cuando porque pierdes la salud. Eso siempre lo vas a estar recordando. Entonces ten cuidado en hacer cosas malas. Porque cuando una persona muere, entregará sus cuentas a Dios y ahí no habrá cómo poner un obstáculo, una mentira o poner algo que no lleva, porque ahí sí serás juzgado y solo tú estarás de frente del eterno juzgador. Hay momentos en que uno dice: ay, yo prefiero estar solo, pero son momentos pequeños, porque mayor tiempo necesitas estar con alguien. La vida te cobra con creces lo malo que hagas. Uno dice, ¿por qué a los ladrones y malos siempre les va bien? Un momento, pero recuerda cuando ya las cosas se ponen duras, entonces ahí verá cómo era pagar lo malo que has hecho. Así que agradezcamos a Dios que tenemos gente que nos está brindando su mano, que nos está brindando auxilio, porque siempre lo necesitamos. Así que recuerda, hoy siempre vamos a necesitar de alguien. No cometamos el error de olvidarnos de un favor recibido.
0: Y recuerda que la vida siempre te da una oportunidad y siempre te brinda el mejor momento para reflexionar. Esta frase del día es una lección de vida a la cual le debemos sacar bastante provecho y entender que definitivamente todos necesitamos de alguien para acompañarnos en la vida, porque aún la soledad necesita de compañía. Por eso la frase cita de este día nos dice: así nos habla también fundamentalmente el error de las personas malagradecidas. Es que piensan que no van a volver a necesitar ayuda de nadie. En Buenos Días Antigua y a la hora del café de los antigüeños.

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0: Bueno, y a esta hora de la mañana, de regreso de la pausa, después de haber escuchado los temas fabulosos, rememorativos, indudablemente para la recreación de esta mañana en nuestra presente audición, Paulina Rubio, Coti y Julieta Venegas con ese tema Nada fue un error en el Pop Music de la mañana, y en el tema precisamente añejo, en el estilo particular de Mari Carmen, el tema titulado Errores, que le da certeza pública a la frase cita de este día. Pero también llegó el momento de acercarnos al hombre que se quema las pestañas todas las noches, a luz de vela entre candilejas y telarañas, aquel que hace arqueología bibliográfica entre libros viejos y androsajados, entre folios y pergaminos, ahí donde surge el dato histórico de la antigua Guatemala. La otrora ciudad de Santiago de los Caballeros en el Reino de Guatemala, hoy viviendo su patronazgo de sus 500 años y paralelamente los 483 años de vida existencial, territorial y geográfica de la hoy bien llamada ciudad de la antigua Guatemala, la ciudad de las perpetuas rosas. Hablamos de nuestro orgullo y de nuestra identidad, hablamos de la ciudad patrimonio cultural de la humanidad, hablamos de nuestra historia. En Buenos Días Antigua, ya la hora del café de los antigüeños.
1: 8:46 a.m.
2: En un día como hoy, presentamos la efemérides de la ciudad. El dato histórico del día, porque solo conociendo nuestro pasado, conocemos nuestra identidad. A cargo del señor René Martínez.
3: En un día como hoy, 28 de agosto del año 1563, y nos dice: Su Majestad ordena a las autoridades sean cumplidas las leyes y ordenanzas promulgadas a favor de los indígenas. En un día como hoy, 28 de agosto del año 1613, ante el escribano Francisco Vallejo, doña Juana Cerón y Guzmán, esposa de Francisco de Fuentes y de la Corquera, dota la fundación de la capilla de San Juan de Letrán en el templo de las Mercedes. En un día como hoy, 28 de agosto del año 1681, el rector interino de la Universidad de San Carlos, doctor Francisco de Saraza y Arce, informa a la audiencia haber pocos estudiantes en la clase de lengua cachiquel. En un día como hoy, 28 de agosto del año 1681, informa el rector interino de la Universidad de San Carlos a la audiencia estar completamente terminada la obra del Salón Mayor, con 5 ventanas y 2 puertas, una que comunica con la sacristía y la otra con la capilla. Faltan retablos, sillas, doctorales y allanar el patio principal de la escuela, habiéndose sacado una enorme cantidad y haber hoyos y derrumbes con el deslizamiento que parece un corral muy feo. Este fue la efemérides para el día de hoy, un vuelo en la historia.

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1: 8 de la mañana con 59 minutos.
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0: Hola, ¿qué tal? ¿Cómo están? Bienvenidos y bienvenidas a esta mañana, saludándoles atenta y cordialmente. Después de la pausa regresamos, porque es tiempo de escudriñar las Santas Escrituras, de buscar y encontrar el tema que se encuentra guardado en la intimidad de las páginas del libro más grande del universo. A esta hora, a la hora del café, el café de todos los antigüeños.
1: 9 de la mañana en punto.
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4: El cilindro de Ciro. En 1879, unos arqueólogos descubrieron en lo que hoy se conoce como Irak, la Babilonia de la Biblia, un pequeño objeto notable. El cilindro de Ciro registra lo que hizo el rey Ciro de Persia hace 2500 años. Al permitir que un grupo de personas regresara a su tierra natal y reconstruyera sus ciudades santas. El capítulo 1 de Esdras relata esta misma historia. Despertó el Señor el espíritu de Ciro, rey de Persia, para que pregonara la libertad a los cautivos en Babilonia, para que volvieran a su tierra y reedificar el templo. Pero la misma historia no termina allí. Daniel confesó sus pecados y los del pueblo, y le rogó a Dios que pusiera fin al cautiverio babilónico. En respuesta, el Señor envió un ángel para que hablara con él, y más tarde indujo a Ciro a que liberara a los hebreos. Esta historia tiene hoy muchas implicaciones. En un mundo aparentemente fuera de control, podemos confiar en que Dios puede mover los corazones de los líderes. Proverbios 21:1 afirma: así está el corazón del rey en la mano del Señor. Y en Romanos 13 declara: no hay autoridad sino de parte de Dios. Podemos confiar en Él.

en el control del Señor y pedirle que obren. Padre, sabemos que eres soberano. Obra en los líderes de nuestra nación. En lugar de quejarse, ora al Señor y Él alentará tu espíritu. Este fue el momento espiritual de la mañana.

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1: 9 de la mañana, con 5 minutos.
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0: Hasta aquí llega el momento de recordar a Tiempo de Boleros.
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0: Bueno, y a esta hora de la mañana, de regreso de la pausa, el mejor momento para disfrutar del sorbito de café bien calientito a esta hora de la mañana. En Buenos Días, Antigua, y a la hora del café de los antigüeños. Porque llegó la hora de aprender de una forma diferente todos los días, por el consejo y no por el pellejo, observando las cosas de la vida con los ojos de otra gente. En Buenos Días, Antigua.
1: 9 de la mañana con 15 minutos.

siempre. No puedes pedir una vida de abundancia, si todos los días pronuncias palabras de escasez. No vivas repitiendo que nada te sale, que no tienes dinero, que no eres pobre. Las palabras son como semillas. Lo que hablas, lo siembras. Eso es lo que vas a cosechar. Comienza a hablar como lo mejor que quieres ser. Di que eres abundante, que Dios está obrando por ti. Di que eres bendecida. La lengua tiene poder. Habla bien de tu vida siempre.

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2: 9 de la mañana, con 18 minutos.
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0: 9 de la mañana. Con 24 minutos.
3: Bueno, y a esta hora de la mañana compartiendo con ustedes nuestras inquietudes, porque llegó el mejor momento de presentarles a ustedes el dato curioso del día. A esta hora, a la hora del café de todos los antigüeños. Porque el pensar es precisamente el evocar los sentimientos.
0: 9 de la mañana con 25 minutos.
4: Buenos días. Espero que hoy tengas un día lleno de paz, alegría y muchas bendiciones. Cada momento te acerque a tus metas y que nunca te falten motivos para sonreír. Recuerda que cada nuevo amanecer es una nueva oportunidad para ser feliz. Este fue el pensamiento en su programa Buenos Días Antigua.

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1: 9 de la mañana, con 26 minutos.
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1: 9:32.
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En el Evangelio de este día viernes escuchamos que Jesús dijo: «El reino de los cielos será semejante a 10 jóvenes que fueron con sus lámparas al encuentro del esposo. 5 de ellas eran necias y 5 prudentes. Las necias tomaron sus lámparas, pero sin proveerse de aceite, mientras que las prudentes tomaron sus lámparas y también llenaron de aceite sus frascos. Como el esposo se hacía esperar, les entró sueño a todas y se quedaron dormidas. Pero a medianoche se oyó un grito: «Ya viene el esposo, salgan a su encuentro». Entonces las jóvenes se despertaron y prepararon sus lámparas. Las necias dijeron a las prudentes: «¿Podrían darnos un poco de aceite, porque nuestras lámparas se apagan?». Pero éstas les respondieron: «No va a alcanzar para todas, es mejor que vayan a comprarlo al mercado». Mientras tanto, llegó el esposo. Las que estaban preparadas entraron con él en la sala nupcial y se cerró la puerta. Después llegaron las otras jóvenes y dijeron: «Señor, Señor, ábrenos». Pero él respondió: «Les aseguro que no las conozco. Estén prevenidos, porque no saben el día ni la hora». La parábola de hoy reafirma las enseñanzas de Jesús sobre la necesidad de estar prevenidos, es decir, saber vigilar, que literalmente significa abstenerse del sueño. Así, el Evangelio de hoy nos muestra que entrar en el reino de los cielos no es una cuestión automática, sino que requiere el esfuerzo personal de saber prepararse para ello. Es cierto, todos hemos sido salvados por Cristo. Eso nos da una misma condición y dignidad, pero lo que hacemos en esta vida nos permitirá o no entrar en esa comunión plena con el Señor cuando Él venga a buscarnos. Así lo vemos en el ejemplo de las 10 vírgenes. Todas comienzan en las mismas condiciones, pero 5 toman la ventaja haciendo aquello que es más sensato, mientras las otras se duermen. Jesús enseña que personas que han comenzado juntas y han tenido muchas cosas en común pueden llegar al final de manera distinta, según su comportamiento. Cada día es una maravillosa oportunidad para llenar nuestras lámparas con el aceite del amor, la misericordia y el perdón. Así, podremos tener encendida la luz de la fe para cuando Cristo venga. El futuro se gana en el presente, porque el camino al cielo comienza en la tierra.

y recemos juntos esta oración. Señor, que en este día llene mi lámpara con el aceite de tu amor, para ser luz que brille cuando tú vengas a buscarme. Amén. Y que la bendición de Dios Todopoderoso, del Padre, del Hijo y del Espíritu Santo los acompañe siempre.

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1: 9:41.
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1: 9:45.
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3: Bueno, y llegó la hora de los temas puntuales. Pedagógicamente Hablando, del licenciado José Luis García Gómez, quien hoy, en su espacio del cafecito de la mañana, nos habla del poder del pensamiento y que es algo progresivo y beneficioso para la humanidad. Y es que la vida está llena de mensajes y pensamientos de seres humanos que se han dedicado a enriquecer en el conocimiento de la vida humana. Por ejemplo, lo que les decíamos a ustedes de John Stuart Mill, que fue un filósofo, político y economista británico, que nació un 20 de mayo de 1806 y escribió que la educación consiste en enseñar a los seres humanos no en lo que deben pensar, sino a pensar. Esto indudablemente que nos da a nosotros consistencia cuando actualmente podemos decir que se plantea por parte de algunos expertos en el campo de la lingüística que saber pensar es determinante para poder comunicarse. Si no se comunica bien, se originan grandes problemas de comprensión y hay que tener presente que muchas de las cosas que recordamos de lo que alguien dijo fue producto de un proceso de pensamientos e ideas que generaron el cerebro y que luego seleccionaron las palabras que mejor comunicaban y por eso quedaron grabadas en la mente. Son muchos los académicos de nuestros tiempos que se preocupan de la forma como en la actualidad se está desarrollando el proceso educativo en nuestro país. Pero también debemos de estar presentes en este magno universo, en donde ante lo descrito, pues podemos compartir de vista o el punto de vista del teólogo guatemalteco Samuel Verbián, que argumenta que los padres de familia, tanto la madre como el padre, deben de formar muy en serio precisamente la crianza de sus niños, de darle consistencia a que las personas que fueron formadas para saber pensar se dan cuenta fácilmente de la forma como lo toman en el tiempo necesario para pensar las cosas en silencio. Y eso que es algo gratificante porque las ideas se entretejen en lo que se quiere comunicar. Las relaciones de cada uno de nosotros tienen y hay personas que a las cuales les tenemos suficiente confianza y respeto, lo cual nos ayuda en algún momento para que podamos pensar en voz alta. Tenemos que decir que esas personas que han alcanzado la habilidad de pensar bien con las cosas son muy consistentes en el proceso de poder pensar en algo progresivo y tienen etapas las cuales eventualmente nos marca precisamente el respectivo destino. No siempre se tuvo la historia que registra que alguien la descubrió, pero todo empezó en la idea de suplir las necesidades y del pensamiento evolucionando toda una realidad que ahora tenemos. La advertencia, indudablemente, que debe de tener presente es que cuando tomamos un tiempo para pensar, este no nos debe de llevar a divagar porque podemos correr el peligro de que finalmente no lleguemos a nada. Así deben de ser nuestros pensamientos que, al estructurarlos correctamente, podemos comunicarnos de forma correcta lo que tenemos en mente. Temas como estos interesantes del licenciado José Luis García Gómez, quien hoy, en Pedagógicamente Hablando y a la hora del café de todos los santigüeños, nos ha presentado en Buenos Días Antigua.

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1: 9:51.
2: Bueno, ya estamos de regreso, porque es el momento de reedificar y reconstruir la vida espiritual de los hombres para una nueva sociedad. En Buenos Días Antigua, ya la hora del café de todos los antigüeños. En la presentación de El Proverbio de Hoy.
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1: 9:51.
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4: Escucha y guarda este proverbio. La necedad del hombre le hace perder el camino, y luego el hombre le echa la culpa a Dios. Este fue el proverbio en Buenos Días Antigua.

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2: 9:53 a.m.
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1: 9:55
2: Bueno, y a esta hora llegó el mejor momento de las motivaciones de vida para este día. Porque hoy es un día, viernes 28 de agosto del año 2026, y llegó el mejor momento para encontrarnos con la temática de hoy, que nos habla que es bueno ser de buena voluntad. Buenos días, Antigua, y a la hora del café de los antigüeños.
1: 9:55
2: Es bueno ser de buena voluntad. Nada más satisfactorio que convivir, trabajar o divertirse con personas de buena voluntad. Ser de buena voluntad no consiste en ser complaciente hasta el servilismo, sino en servir a quien lo necesita, oportunamente y con agrado. Al hacer un favor, eres solidario con tu semejante en su necesidad. Si atiendes una urgencia apremiante, no debes considerarte superior a la persona a quien sirves. Y no pierdas el tiempo esperando la recompensa del beneficiado. Pero tú agradece de corazón el más pequeño servicio que recibas. A esta hora, a la hora de las motivaciones de vida para este día, yo te digo, graba en tu corazón los nombres de tus benefactores. 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
1: 10 de la mañana, con un minuto.
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3: 10 de la mañana con 3 minutos.
2: Hablemos del tema de hoy. La certeza.

jurídica. Las personas necesitan un ambiente seguro para florecer. Uno de los grandes avances de la humanidad ha sido el desarrollo de las sociedades en donde la vida, la libertad y la prosperidad están protegidas. Las personas que viven en países gozan de altos niveles de vida. En la antigüedad, una persona común estaba sujeta a los caprichos y los deseos de los jefes de la tribu, el rey o de las autoridades locales. Eran sociedades en donde existían grandes injusticias. El que tenía el poder podía matar, meter a la cárcel o expropiar a cualquier persona. Los primeros intentos por cambiar esa situación se dieron en Roma y Grecia hace más de 2000 años, pero duró poco tiempo y las mujeres estaban excluidas de todos los derechos. El segundo intento fue en Inglaterra hace 800 años con el surgimiento de la Carta Magna, que les daba ciertos derechos a los ciudadanos de ese entonces. Ahora después comenzamos a surgir en toda la Europa las instituciones, los congresos y los tribunales que les garantizaban muchos derechos a los ciudadanos. Ese sistema se extendió a Estados Unidos, que se convirtió en el símbolo de la democracia y la libertad en los últimos 250 años. La tragedia es que en América Latina no hemos sido capaces de desarrollar un sistema que proteja los derechos de los ciudadanos. Los políticos actúan como reyes de la Edad Media, robando a diestra y siniestra, encarcelando a quienes los critican o expropiando empresas. En Guatemala llevamos a diestra y siniestra, encarcelando a quienes los critican o expropiando empresas. En Guatemala llevamos 40 años de democracia, pero no está garantizada de los derechos de propiedad y a la propiedad misma, la vida y la libertad. Somos un país inseguro en donde los políticos hacen lo que quieran y les dé la gana y sin consecuencias. Eso ahuyenta a las empresas y a la inversión. Entonces, ¿seremos capaces de tener certeza jurídica algún día? Yo diría que mientras exista precisamente necesidad de querer tener dinero sin trabajar, siempre existirán atrocidades que pondrán precisamente en vilo esa incipiente democracia de hace 250 años que propaló los Estados Unidos en su libertad. Ya no digamos aquello que hemos intentado a lo largo de todos estos 483 años que tiene de existir el Reino de Guatemala y que desde 1821, pues la farsa se ha mantenido en donde solamente las 12 familias pudientes de nuestro país han podido vivir precisamente del trabajo de los demás. Entiéndase, Irigoyen y compañía, todos esos granados y no granados que al final de cuentas todavía siguen siendo precisamente los que viven de lo que produce la tierra y de lo que produce el ser humano. Y si no está ahí precisamente esa gran cadena de los respectivos supermercados de la torre, en donde usted pues naturalmente todavía le compra a un hombre que ya está muerto y que es expresidente de nuestro país. Hablamos precisamente de Álvaro Arzú. Y ya no digamos el enquistamiento de sus hijos, uno en el Congreso de la República que ha llegado a ser hasta presidente de la misma y que sigue jugando precisamente al virreinato. Ya no digamos precisamente Roberto Arzú, que también pretende llegar con todas sus argucias hacia lo que es la primera silla magister, la primera silla edilicia y la primera silla de lo que constituye el mandato gubernamental de nuestro país. Entonces la pregunta sería, ¿será que si llevamos 40 años de incipiente democracia desde cuando llegó la democracia cristiana con el recordado precisamente y joven presidente de nuestra Guatemala, Vinicio Cerezo, o seguiremos viviendo precisamente las injusticias que hoy nosotros mismos elegimos para que nos pongan las cargas que corresponden a tener que pagar impuestos o no impuestos? Y en donde seguimos siendo precisamente ingenuos porque seguimos votando precisamente porque nos regalen una bolsa de alimentos, una bolsa solidaria, una lámina, una playera o quizá hasta una gorra para no soportar completamente la temperatura del sol. De tal manera que podemos criticar.

0: a toda la Guatemala, porque todos somos culpables. Y hoy vamos a tener una nueva oportunidad, de la cual estoy plenamente convencido y seguro que votaremos nuevamente equivocados, porque no estamos pensando en solucionar los problemas a futuro inmediato, mucho menos a largo. Imagínense ustedes qué es lo que pasa en nuestra Guatemala del Quetzal, de esta eterna primavera, en donde unos pocos hacen lo que les da la gana, y lo peor es que nosotros somos los que los ponemos para que después nos pongan el zapato, para que ellos sean los que decidan por nosotros y no entiendan que somos nosotros los que tenemos el poder en la mano y que los hemos puesto ahí para que trabajen para nosotros, porque son nuestros trabajadores, cosa que tampoco ellos mismos quieren entender. Entonces nos quedamos ahí pensando en que las cosas un día tendrán una respuesta, y ojalá que esta sea de beneficio para la humanidad, para la comunidad y para los guatemaltecos de a pie. 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
1: La certeza jurídica son reglas claras que significa conocer de antemano qué está permitido y qué no, o qué nos prohíbe y cuáles son las consecuencias. También implica que las leyes no cambian por capricho de las autoridades de turno. Y la igualdad de la ley, los tribunales deben aplicar normas de la misma forma que todo, sin abuso de poder. La protección de la propiedad, un terreno, una casa, un negocio, son realmente propiedad de las personas que tienen las escrituras en la mano, que permitan una tranquilidad a los ciudadanos para organizar su vida, su trabajo, sabiendo que no todos son caprichos de las autoridades o los que emplean la fuerza. La confianza de inversionistas para abrir empresas, crear nuevas formas de trabajo, que haya paz social, que no haya conflictos dentro del país, porque esto es una certeza jurídica. Lamentablemente, en Guatemala todo lo que se hace es para violarlo. En Guatemala todo lo que se haga nunca se aplica, porque lamentablemente todos desobedecemos las leyes, y especialmente aquellos que tienen la facultad de poder hacer algo realmente no lo hacen. Aquellos que han sido electos para dirigir, aquellos que su labor real debería de hacer conducir al país en una forma correcta, no de aprovecharse de las circunstancias, lo cual es lo que más se lamenta, puesto que han llegado con unas argucias de mentiras, traiciones y embustes de todo tipo, a manera de que el pueblo cada vez esté más en oscuras y sigan hundiéndose en la miseria. Lamentablemente no hemos tomado como pueblo la certeza ni la verdadera fuerza que debería tener el pueblo si se une. Lamentablemente Guatemala es un pueblo en el cual nadie se une porque todos quieren sus propios intereses y no anteponen los intereses de la mayoría. Y ahí es cuando se aprovechan aquellos que, sin escrúpulos, sin ética, sin moral y sin nada, aprovecharse de los recursos y de todo aquello que es perteneciente al pueblo. Pero así es como vivimos en Guatemala. Ojalá exista una vez, algún día, una luz que nos venga y ilumine a todos realmente, y podamos comprender que el único objetivo real es que todos trabajemos para un mismo sentido, que todos avancemos, como dice Popol Vuh, y que nadie se quede atrás, porque todos deberíamos de salir avantes, pero lamentablemente tenemos algo que no hemos podido encontrar, como es el eslabón de la unidad. y aquellos otros que viven a costillas ya de todo el pueblo, aquellos que se han aprovechado de las circunstancias, algún día tal vez encuentren la luz y puedan entender de que no es explotando un pueblo como pueden vivir con poder. El poder de la democracia es lo que más vale. Bueno, es así como hemos terminado un programa más de Buenos Días Antigua, uno de la serie en el cual usted se orienta, se educa y se entretiene. Mientras tanto, nosotros con el compromiso de volver la próxima semana con un programa más de Buenos Días Antigua. Que disfruten este día.
0: Bueno, y al agradecer la fineza de su atención, quedamos comprometidos con regresar el día de mañana en punto de las 8 horas para entregarle uno más de la serie. Este fue su programa Buenos Días Antigua.
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1: 10 de la mañana, con 15 minutos.
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1: 10:39.
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1: 11:02 a.m.
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1: 12 del mediodía, con 2 minutos.
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1: 1:02 p.m.
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1: 2:02 p.m.
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1: ¿Qué es lo que? 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
2: 4:02 p.m.
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1: 5 de la tarde con 36 minutos.

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1: 6:01 p.m.
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